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7:35. 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
1: 8 y 28. 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

0: 9:32.
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y 29. 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

0: 12:30.
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0: 13.5.
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0: 21 y 28.
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2 y 31. 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

0: 28.
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0: 50.
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0: 5 en punto.
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2: Buenos días, amables oyentes, bienvenidos al programa La Naturaleza y la Salud. Buenos días, Jaén, buenos días, San Ignacio, buenos días con los oyentes de Chirinos, La Coipa, Panchilla, que sintonizan el programa. En Bagua Capital, en Utcubamba, nos vienen escuchando a través de la radio. El programa La Naturaleza y la Salud es un programa donde orientamos a vivir mejor, incentivamos a tener mejor calidad de vida, les informamos sobre las alternativas de la medicina natural para curar los males y gozar de una buena salud. Oiga, la salud es vida, por ello debemos cuidar nuestro cuerpo, el templo más sagrado del universo. El ser humano, amables oyentes, es igual que el pez. El pez muere por la boca. El ser humano también igual muere por la boca, a través de la degustación de los alimentos. En el Perú somos número uno en gastronomía. Acá se come rico en el Perú. Las comidas son agradables. Oiga, pero para que la comida salga agradable, ¿qué le echamos? ¿Qué le agregamos? Condimentos, aderezos. Y el exceso de condimentos que le agregamos a los alimentos para que salgan ricos son causa de enfermedades. Señoras y señores, cuidado con la mala combinación de sus alimentos, porque le traen problemas de salud. Usted combina malos alimentos, sufres de gastritis. Comes a deshora, sufres de mala digestión. No masticas bien tus alimentos, sufres de gastritis. Señores, hay personas que comen muy apurados, no mastican, no ensaliban bien el bolo alimenticio y eso produce gastritis. Hay personas, amables oyentes, que comen viendo el celular, comen viendo la televisión, viendo la película. Esos tienen problema de gastritis con el tiempo. Hay personas, amigos, que les gusta el ají. Sin ají no pueden comer. El ají, señores, muchas personas, oiga, después de una borrachera, se comen un ceviche bien picante, un sudado de pescado bien picante. Imagínate, el estómago inflamado, irritado de tanto alcohol que has consumido. Imagínate meterle ají. ¿Cómo lo irritas? ¿Cómo lo inflamas al estómago? De pronto sientes ardor, dolor en el estómago. Tu estómago se llena de gases, te da vinagreras. ya no puedes comer bien a gusto tus alimentos. Tu estómago se está inflamando, se está irritando. Hay personas, amables oyentes, que ya no pueden comer bien sus alimentos porque sienten que todo le hace daño. Cuidado con el cáncer de estómago. Oiga, ¿cuántas personas han perdido la vida con el cáncer de estómago? La prevención es importante. 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
0: 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Muchas personas desde temprana edad están usando lentes, ya que desde muy pequeños están mucho tiempo pegado al celular, laptop, iPad u otros dispositivos que deterioran nuestra salud visual. 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Estas incómodas patologías visuales hacen imposible tener una vida normal, ya que uno debe someterse a distintos tratamientos oftalmológicos para mantener lubricada la visión, no empeoren. El escozor, el cansancio visual, el empañamiento de la visión son solo algunos de los molestos problemas generados por tener una visión defectuosa. 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Los cambios y problemas visuales pueden ser causados por muchas afecciones diferentes. Algunas incluyen presbiopía, que es una dificultad para enfocar objetos que están cerca. A menudo el problema se vuelve notorio de los 40 a los 45 y es muy común. Otra patología, las cataratas, una opacidad sobre el cristalino del ojo que conduce a tener una visión pobre en la noche, alrededor de las luces y sensibilidad al resplandor. Las cataratas son comunes en personas mayores. Hablemos del glaucoma, que es el aumento de la presión en el ojo, que casi siempre es indoloro. La visión será normal al principio, pero con el tiempo se puede presentar visión deficiente en la noche, puntos ciegos y una pérdida de la visión en cualquiera de los lados. Algunos tipos de glaucoma pueden presentarse súbitamente, lo cual es una emergencia médica. También podemos mencionar la retinopatía diabética, la degeneración macular, que es la pérdida de la visión central, visión borrosa, especialmente al leer, visión distorsionada, como ver líneas rectas en forma de ondas y los colores aparecen desvanecidos. Esta es la mayor causa de ceguera en personas de más de 60 años, personas que sufren de infección, inflamación o lesión ocular, moscas volantes, pequeñas partículas que flotan dentro del ojo, que pueden ser una señal de desprendimiento de la retina, cuyos síntomas incluyen moscas volantes, destellos de luz a través del campo visual o una sensación de una sombra o cortina que cuelga en un lado del campo visual. Neuritis óptica viene a ser la inflamación del nervio óptico debido a una infección o esclerosis múltiple. En este caso se puede sentir dolor al mover el ojo o tocarlo a través del párpado. 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
2: ¿Cuántas personas, amables oyentes, están perdiendo la visión? ¿Cuántas personas, oiga, ya no pueden leer una revista, un periódico? 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
2: La envidia existe desde la creación del mundo. Vaya a un palacio de justicia para que vea. Hermanos de padre y madre se han denunciado por 4 metros de terreno, por una casa vieja que ni vale la pena. Hermanos de padre y madre se desean hasta la muerte por una herencia. Eso se llama envidia. Lo envidian, hermano, al que tiene un negocio, al que tiene un hogar feliz, una familia feliz. Le envidia, hermano, por todo. Dice el dicho que si la envidia fuera tiña, muchos andaran tiñosos o andaran teñidos. La envidia existe en todo campo de trabajo. A Segundo Herrera también lo envidian. ¿Cuántos quisieran que Segundo Herrera ya no esté en Jaén? ¿Cuántos envidiositos por ahí estarán esperando que me vaya? Me envidian porque tengo al público que ellos no lo tienen. A mí me visita gente de toda condición social, gente que me recomienda con sus amistades, con sus familiares, gente que llega con diferentes casos. Pero hay que protegerse de la envidia. Hoy te voy a entregar este detente. Te voy a entregar este secreto milenario, este secreto que es la llave de San Benito. 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Hermanos, llego a la parte final del programa. Gracias por escucharme, gracias. Hasta mañana, permiso.
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1: 6 y 7.

0: atentos a la hora, que es importante la hora. Son las 6 de la mañana con 11 minutos. Son las 6 de la mañana con 11 minutos. Hoy es martes 9. Martes 9 de junio 2026. Año de la esperanza y el fortalecimiento de la soberanía nacional. De inmediato, señor director, vámonos al encuentro de nuestros principales titulares.
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0: titulares, señor director, titulares. Empezamos por el ámbito local, desde Jaén, región Cajamarca, desde donde se emite la potente señal de radio La Cheverísima, qué buena, en sus tres frecuencias, 107.5 en San Ignacio, hasta el sur del hermano país del Ecuador, 88.3 Jaén Distritos y el nororiente peruano, 102.3 para Jaén Ciudad y para todo el Perú y el mundo a través de nuestra página en www.radiolacheverisima.com. 6:12, titulares, pero antes solo le recordamos la actualización del conteo, el resultado de la segunda vuelta electoral. La disputa sigue voto a voto entre Roberto Sánchez y Keiko Sofía Fujimori. A ver, actualizado a las 6:05. 6:05, cuando son las 6:13, o sea, hace 8 minutos. Actualizado al 95.685%. Casi ya al 96%. Roberto Sánchez tiene 50.074%. Keiko Fujimori, 49.926%. Se mantiene la diferencia, mantiene la delantera, sigue adelante Roberto Sánchez. Señor director, ahora sí vamos con nuestros principales titulares. Nuestros principales titulares, señor director, en el ámbito local, Jaén, una balacera en el sector San Camilo ha dejado un herido anoche. 6:14, 6:14, golpe al tráfico ilícito de drogas en Jaén, otra vez. De Pinkri interviene al sujeto con aproximadamente 11 kilos de estupefacientes. 6:14, 6:14. San Ignacio, joven padre de familia que perdió la vida en accidente de bus de la empresa Esantur, era natural de Huaquillo. Esposa y su menor hijo se salvaron, resultaron ilesos. 6:15. Y la otra historia que estremece en este accidente es sobre este jovencito que venía de San Ignacio rumbo a Lambayeque. Había venido a trabajar a San Ignacio en la cosecha del café y estaba de vuelta a su tierra. Había subido minutos antes, harían 5, 8 minutos, dicen que subió al bus, como esta familia. Sube, ocurre la tragedia, pierde el brazo izquierdo. Su hermano llegó ayer a recoger el brazo y no podía contener el llanto de solo pensar la tragedia. Son las 6:15, 6:15, San Ignacio. Un huancabambino murió tras recibir 2 puñaladas en Tamborapa, pueblo. 6:16, 6:16, Amazonas. Un incendio de gran magnitud destruyó varias viviendas en Loña Grande. 6:16, 6:16, Condorcanqui. Dictan 7 meses de prisión preventiva a investigado por minería ilegal agravada. 6:16, 6:16, Cajamarca. Roger Guevara no da la cara. Pobladores de Combayo se encadenaron por obra de agua potable en Cajamarca. 6:16, 6:16, Piura. Un hombre murió baleado por defender a su esposa durante asalto en el distrito de Castilla, en Piura. 6:17, 6:17, Huancayo. intervinieron una boda por presunta infracción a la ley seca. 6:17. Ayacucho. Valientes policías abaten al sujeto que tenía rosario de denuncias por robo agravado y tocamientos indebidos contra una menor en Sucre. 6:17. 6:17. 6:17. En Cutervo, un mototaxista agredió a una mujer en plena vía pública. Son las 6:18. 6:18. Continúa el conteo. El conteo, la disputa voto a voto entre Roberto Sánchez de Juntos por el Perú y Keiko Fujimori de Fuerza Popular. Uno de los dos será presidente de la República. El conteo ya va al 96%. Solo nos queda esperar. En el ámbito deportivo, la selección peruana de fútbol, bajo la dirección técnica de Mano Meneses, perdió ante la selección española 3-1 en Puebla, México, previo al Mundial 2026. España es una de las candidatas a levantarse este Mundial. Pero bueno, ¿qué ha dicho Mano Meneses? ¿Qué ha dicho Mano Meneses sobre esta derrota? Debemos cometer menos errores. Creo que podemos mejorar. ¿Qué tal zurdazo? Jairo Vélez. Se va abriendo paso. Jairo Vélez se va haciendo ya con la camiseta peruana a la retina de todos los peruanos. Son las 6:19.
1: Así. 6:19.

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1: Atentos a la hora, son las 6:23, 6:23. Vamos al encuentro del precio del café. Atención, el precio del café para hoy, 9 de junio 2026, $248 el quintal de café. $248 el quintal de café. El kilo de cacao, 3.99. $3.99 el kilo de cacao. Y $248 el quintal de café. Son las 6:23, precios según la Bolsa de Valores de Nueva York. Vamos calentando máquina, maestro. En Amazonas, la Fiscalía Especializada contra la Criminalidad Organizada de Lambayeque logró una importante condena contra Jorge Ramiro Goicochea, quien fuera director de Archivo Regional de Amazonas. El exfuncionario ha sido sentenciado a 5 años de pena privativa de la libertad efectiva, convertida en 260 jornadas de prestación de servicios a la comunidad por el delito de pertenencia a organización criminal. Asimismo, se le impuso una reparación civil de 60,000 soles y la pena de inhabilitación de 4 años para ejercer como abogado. Son las 6:24. 6:24, Cutervo. La Contraloría General de la República ha alertado una preocupante situación en la obra de mejoramiento del Centro de Salud Salomón Vilches Murga en Cutervo, un proyecto valorizado en más de 36 millones de soles que actualmente se encuentra suspendido, pero donde curiosamente los trabajos continúan ejecutándose. Según el informe, la paralización se produjo debido a deudas que mantiene la Municipalidad Provincial de Cutervo con el contratista. Sin embargo, pese a la suspensión oficial, se han detectado labores de construcción en diferentes ambientes de la obra, lo que significa que estos trabajos se estarían realizando sin supervisión ni control técnico. Es decir, parece que alguien decidió que las reglas de construcción son opcionales y que una obra millonaria puede avanzar sin la presencia de quienes deben verificar que todo se haga correctamente. La Contraloría también identificó deficiencias en el almacenamiento y control de calidad de materiales como arena, piedra, acero y aditivos para concreto. Además, se detectaron problemas en la señalización y seguridad dentro de la obra, incluyendo ausencia de rutas de evacuación y protección en zonas de riesgo. Lo preocupante es que no estamos hablando de una vereda o una losa deportiva. Se trata de un establecimiento de salud destinado a atender a miles de ciudadanos, donde la calidad y seguridad de la construcción no debería ser negociable. Son las 6:26. En Loreto, la segunda sala penal de apelaciones de la Corte Superior de Justicia de Loreto ordenó la libertad inmediata de Cristian Valera Salas, ex miembro de la Policía Nacional del Perú, procesado por colaboración con el narcotráfico. La decisión extiende los efectos favorables de una resolución anterior que ya benefició a sus coimputados, Alexander García Cruz, identificado como el segundo al mando de una organización criminal internacional dedicada al tráfico de drogas, y José Cuarto Ríos Dávila, también ex efectivo policial. Los tres quedaron libres, pero se abre una interrogante de alto riesgo. asistirán el día de hoy, martes 9 de junio, a las 4:30 de la tarde, a la lectura de sentencia, donde enfrentan penas efectivas que superan los 15 años de cárcel, o aprovecharán su situación para darse a la fuga. Ríos Dávila y Valera Salas, ex agentes de la Dirección de Antidrogas, Dirandro, y de puestos de vigilancia fronteriza, utilizaron su cargo y acceso a información reservada para avisar anticipadamente a los cabecillas narcos sobre los operativos programados por las autoridades, permitiéndoles eludir la acción policial y mantener sus actividades ilícitas. Es toda una historia, pero ahora se salen, están libres y van a fugarse.

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¿cómo están? Buenos días a toda mi gente linda de Jaén, San Ignacio, Bagua, Bagua Grande, a todos esos caseríos hermosos, centros poblados, distritos, a lo largo y ancho del nororiente peruano. Esta es tu radio.

0: 6:42. 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
1: Atentos a la hora, son las 6:42. 6:42. 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Vamos con la información a las 6:44. Seguimos con el conteo, voto a voto, la lucha por llegar a la presidencia. Roberto Sánchez, Keiko Fujimori. Vamos a ver cómo vamos. Actualizado a las 6:40. Son las 6:45, o sea, hace 5 minutos. El conteo de actas al 95.685%. Roberto Sánchez. Roberto Elber Sánchez Palomino, de Juntos por el Perú, 50.074%. Keiko Sofía Fujimori Iguchi, de Fuerza Popular, 49.926%. Sigue la lucha. Se mantiene la pelea, voto a voto. 6:45. 6:45. Vamos con la información, señor director del ámbito local. Una balacera en el sector San Camilo, en esta ciudad de Jaén, ha dejado un herido. Según testigos, sujetos al parecer de nacionalidad extranjera realizaron los disparos y se dieron a la fuga a bordo de una moto color roja. El herido fue trasladado de emergencia al Hospital General de Jaén para recibir atención médica. La balacera ocurrió en la tercera, cuarta cuadra de la calle Prolongación Mariano Melgar, en el sector San Camilo, en la parte baja de Jaén. Vecinos del sector refieren que en esa cuadra, desde hace algunos meses, funciona un local de venta de licor con fachada de menú de comida colombiana. La Policía Nacional llegó a la zona para las diligencias correspondientes y esclarecer lo ocurrido. Algo que creo que ya no se necesita esclarecer es que de una vez por todas se le tiene que poner la mano dura a cuánto extranjero en este país se está portando mal. Suficiente tenemos ya con nuestros problemas. para que nos traigan de otro país más problemas. Entonces el gobierno tiene que poner mano dura. 6:47. Vamos con más información. San Ignacio. Joven padre de familia que perdió la vida en el accidente del bus de la empresa El Santur. Era de Huaquillo. Su esposa y su menor hijo se salvaron de milagro, resultaron ilesos. Eric Juan Gómez Jiménez, de 26 años de edad, había subido al bus de la empresa de Santur en el cruce Huaquillo, debido a que ya no habían autos a Jaén a esa hora. Jamás presagió que encontraría su muerte a pocos minutos de haber subido al vehículo junto a su esposa y su menor hijo. Eric Juan Gómez viajaba a Jaén por motivos de trabajo y lo acompañaba Neily Calderón Guevara, su esposa, de 26 años de edad, y su menor hijo de 8 años. Afortunadamente, Neily y su hijito resultaron ilesos y fueron atendidos en el hospital de Jaén, luego dados de alta para acompañar en el velorio de quien dejó de existir en este trágico accidente, que enluta al puerto de Huaquillo y deja huérfana a esta criatura. Son las 6:49. 6:49. En el ámbito nacional, en Lambayeque, un grave caso de presunta corrupción policial en la ciudad de Chiclayo ha sido derivado formalmente a la Fiscalía Especializada en Delitos de Corrupción de Funcionarios para que inicien de inmediato las diligencias de investigación correspondientes. El escándalo estalló tras la realización de un acta de ocurrencias del Servicio del Serenazgo de la Municipalidad Provincial de Chiclayo, que revela cómo malos elementos de la Policía Nacional habrían concertado la liberación de un ciudadano infractor a cambio de dinero en efectivo. Los hechos se registraron durante un patrullaje integrado. El sereno interviniente, Miguel Ángel José Julca, reportó que a bordo de la unidad móvil estaba el suboficial de segunda, Jairo David Sanabria Oría, perteneciente a la comisaría de César Yatas Castro. Durante el recorrido, los agentes divisaron a una mujer orinando en la vía pública, en evidente estado de ebriedad, quien descendió de un automóvil marca Chevrolet conducido por César Vega Cortés. Al percatarse de la flagrante infracción y del presunto estado de ebriedad del conductor, el efectivo policial ordenó el traslado del vehículo y de sus ocupantes hacia la dependencia policial. Para la custodia del carro intervenido, subió a bordo un segundo efectivo policial, identificado como el suboficial de segunda, José Orlando Mori Chafloque. En el trayecto se habría configurado el delito de cohecho. El acta detalla explícitamente que el conductor Vega Cortés ofreció inicialmente la suma de 1.500 soles al suboficial de segunda, Tenorio Oría, pero para que lo dejen ir. Ante la negativa inicial, el chofer elevó la propuesta económica: por favor, déjame y te daría 2.000 soles. Tras comunicaciones internas por WhatsApp entre los custodios, el patrullero desvió su ruta reglamentaria hacia la calle Eufemio Miñope, a la altura del IMPE. En dicho lugar, ambos policías descendieron para conversar a solas con el conductor y de manera ilegal decidieron otorgarle la libertad total, sin conducirlo a la comisaría ni someterlo al dosaje etílico de ley, consumando un abierto acto de impunidad que ya está en manos del Ministerio Público. Pobre mi Policía Nacional del Perú, con policías como estos.
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0: 55. 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
1: Atentos a la hora, son las 6 de la mañana con 55 minutos, son las 6:55. Vamos con más información, señor director. Golpe al tráfico ilícito de drogas en Jaén. Otra vez. Efectivos de la Depincri Jaén capturaron en flagrancia a Elmer Remaicuna Vázquez, de 40 años de edad, en la carretera Chamaya. Al realizar el registro se le encontró un importante cargamento de sustancias ilícitas que presuntamente pretendían distribuir. La policía incautó 4 paquetes irregulares y un circular con un peso aproximado de 10 kilos con 10 gramos de clorhidrato de cocaína, un paquete rectangular con un peso aproximado de 1 kilo. Además se le incautó un teléfono celular y una tarjeta bancaria que serían clave para la investigación. El detenido y la droga decomisada fueron puestos a disposición de las autoridades competentes para continuar con las diligencias de ley por el delito contra la salud pública, tráfico ilícito de drogas. Son las 6:56 minutos. 6:56. San Ignacio. Un ciudadano identificado como Luis Rolando Castillo Guamán, natural del caserío de Xochapampa, perdió la vida tras un presunto hecho violento ocurrido durante la madrugada del día lunes pasado en el sector Pueblo Nuevo de Tamborapa Pueblo, San Ignacio. Según información preliminar proporcionada por vecinos de la zona, la víctima había recibido 2 heridas punzocortantes a la altura del abdomen, las cuales le causaron la muerte finalmente. De acuerdo con testimonios de pobladores, 2 personas habrían llegado a este lugar y atacado a Castillo Guamán antes de darse a la fuga. Los moradores señalan que una de las hipótesis que se maneja es una posible confusión de persona. Sin embargo, hasta el momento se desconoce la identidad de los presuntos responsables y las circunstancias exactas del hecho. Los vecinos también manifiestan su preocupación al señalar que habrían solicitado la presencia de la policía de Tabaconas, así como de otras autoridades competentes para realizar las diligencias correspondientes, pero no habrían obtenido respuesta. Mientras tanto, en el lugar permanecen integrantes de las rondas campesinas, el teniente gobernador y la presidenta de la ronda, Clorinda Melendres, a la espera de las investigaciones que permitan esclarecer lo ocurrido. 6:58. 6:58. 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

atentos a la hora. Son las 7 de la mañana con 9 minutos. 7 con 9. A ver. Dos hermanos de nacionalidad extranjera, sindicadas como integrantes de una presunta organización dedicada a la explotación sexual en Jaén y otras ciudades del país, figuran entre las 10 personas enviadas a prisión. Pedido de la Fiscalía Especializada Nacional que investiga este caso. Se trata de Glorimar, señalada como cabecilla, y Marlin Alexandra Gómez Caldera, quienes cumplirán 36 meses de prisión preventiva por disposición de la del décimo juzgado de investigación preparatoria nacional, que declaró fundado el pedido de prisión preventiva formulado por el Ministerio Público en su contra mientras continúan las investigaciones sobre el presunto delito de trata de personas. Los otros ocho con orden de prisión preventiva son Denison Alexander Bello Bermúdez, Darwin Ernesto Mendoza Bello, Grecia Anaís Bello Bermúdez, Luis Fernando Cubas Cabrera Gordo, Ramiro Lozano Loaiza, Rosemary Mercedes León Marval, Kimberly Jesús Edgardo Centeno Jiménez Peluca y Enmar de Los Ángeles Bermúdez López. Y hay una buena cantidad que han salido con comparecencia de estos que llevaron de acá, de Jaén. Entre los que han salido con comparecencia está el famoso Kimba, policía en actividad, que fue arrestado en este grupo. Bueno, son las 7 con 11 minutos. 7 de la mañana con 11 minutos. Vamos con más información. En Amazonas, un incendio de gran magnitud consumió varias viviendas la noche del lunes pasado en Loña Grande. El fuego se inició en la vivienda de la familia Aguilar y continuó avanzando hacia el sector del Parque Arequipa, generando preocupación entre los vecinos por el riesgo de que más inmuebles resulten afectados. Las familias damnificadas solicitan atención urgente de las autoridades, ya que el siniestro dejó cuantiosas pérdidas materiales y ha dejado a varias personas sin sus pertenencias. 7 con 12 minutos. 7 con 12. Vamos al ámbito nacional, señor director. En Piura, la policía de carreteras detuvo a un hombre con 50 mil soles. En el marco del operativo Protección de Carreteras 2026, agentes de la Policía Nacional del Perú, Policía de Carreteras de Piura, detuvo a un hombre de 44 años por su presunta implicancia en el delito de lavado de activos en la modalidad de transporte de dinero. La intervención se realizó en el kilómetro 1019 de la carretera Panamericana Norte, en el tramo Piura-Sullana, jurisdicción del distrito 26 de octubre, en la ciudad de Piura. Durante el registro de un vehículo, los efectivos policiales encontraron una mochila color marrón conteniendo 50 mil soles en efectivo. Ante esta situación, procedieron a la detención del intervenido para las diligencias correspondientes. El ciudadano fue puesto a disposición de la unidad especializada de lavado de activos de Piura, que continuará con las investigaciones para determinar el origen, procedencia y destino del dinero incautado. 7 con 13 minutos. En la región La Libertad, Trujillo, un operativo policial realizado en el anexo de Bijús, en la provincia de Patás, región La Libertad, terminó con la muerte de un agente policial, un agente de la Policía Nacional del Perú y de un ciudadano, un civil, tras un enfrentamiento armado
registrado la tarde del jueves. De acuerdo con información preliminar, efectivos de la Comisaría Rural de Bijús acudieron a la zona denominada El Puerto, luego de recibir una alerta sobre disparos reportados a inmediaciones del campo deportivo Natividad. Al llegar al lugar, los agentes encontraron a dos personas con heridas de bala. Se trataba de Eder Guimen Vera Serín y del adolescente Franklin Jean-Pierre Rodríguez Tumbajulca, de 16 años de edad, quienes fueron auxiliados de inmediato. Durante las acciones policiales, un hombre que se encontraba en el área intentó escapar. Según las autoridades, en su huida abrió fuego contra los efectivos, alcanzando al suboficial de tercera de la Policía Nacional del Perú, Alfred Acevedo Cotrina. El agente fue trasladado de urgencia al establecimiento de salud de la localidad. Sin embargo, falleció debido a la gravedad de las lesiones. Las fuerzas del orden desplegaron un operativo de búsqueda que culminó con la captura de Oliver Waldir Polo Vázquez, señalado como presunto responsable de los hechos. En el poder del intervenido encontraron un arma de fuego tipo pistola calibre 9 milímetros, la cual será sometida a las pericias correspondientes. Son las 7:16, 7:16.

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0: 7 y 20. Y 20.
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atentos a la hora, que es importante. Son las 7:23. Son las 7:23. 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Atentos a la hora. 7:24. La policía viene ya investigando sobre esto de la balacera que ha habido anoche en el sector de San Camilo, donde terminó herido Fran Jocelyn Pérez Contreras, de 21 años de edad. Él es del sector Fila Alta. Se dice que estaba sentado en la vereda de este local que funciona con venta de licores. Habían personas ahí, en su mayoría de nacionalidad venezolana. Dos sujetos han llegado en moto lineal y han comenzado a disparar en el frontis del local, y una de estas balas ha impactado a Jocelyn. 7:24. Más información, señor director. A las 7:25 vamos hasta Condorcanqui. En Condorcanqui, la Fiscalía Provincial Especializada en Materia Ambiental de Bagua logró que el Juzgado de Investigación Preparatoria de Condorcanqui dicte 7 meses de prisión preventiva contra un sujeto de 48 años de edad, investigado por el presunto delito de minería ilegal agravada en agravio del Estado. La medida fue sustentada por el fiscal adjunto, quien presentó elementos de convicción que vinculan al imputado como jefe de una operación minera ilícita. Según la investigación, el procesado fue intervenido el 29 de mayo pasado, junto a 9 trabajadores, entre ellos 3 ciudadanos ecuatorianos, en la zona denominada Chapaja, distrito del Cenepa. Tras una detención preliminar de 6 días, el Ministerio Público formalizó el pedido de prisión preventiva, que finalmente fue declarado fundado por el juzgado. Cabe precisar que durante el operativo, las autoridades incautaron 870 cartuchos de dinamita, 1.500 metros de mecha de seguridad, 14 detonadores mecánicos, costales de ANFO artesanal, un revólver y diversas municiones. En tanto, los otros 9 investigados afrontarán el proceso bajo comparecencia con restricciones y deberán cumplir reglas de conducta, además del pago de una caución de 180 mil soles a favor del Estado. Entonces, en Condorcanqui han dictado 7 meses de prisión preventiva a un investigado por minería ilegal agravada. Son las 7:27. 7:27.

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0: 7:34. 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

la cantante que tenía el cabello hasta por debajo de las caderas. ¿Qué tal el cabello que tenía la cantante, no? Creo que lo conserva aún, ¿no? 7 y 37 en tu radio La Cheverísima, qué buena. 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
1: Atentos a la hora, 7:43. Son las 7:43. Un abrazo a todo su pueblo maravilloso allá en el sector del centro poblado La Naranja. Sintonía total con la Cheverísima, qué buena. Gracias a mi gente Las Naranjas. A propósito, actualización de datos en el CISFO. El personal de la unidad local de empadronamiento de Jaén estará en coordinación con la Municipalidad del Centro Poblado Las Naranjas, realizando la actualización de datos en el sistema de focalización de hogares el día jueves 11. Ya estamos martes 9, en dos días, el día próximo jueves 11 de junio. La atención en los caseríos será el día desde las 8 de la mañana, por ejemplo, en el caserío La Libertad. 9:30 en San Andrés, Santa Rosa y 9 Esperanza se atenderá en el caserío Santa Rosa. 11 de la mañana en el caserío La Florida. 12:30 en el caserío Santa Fe, La Palma y El Cedro se atenderá en Santa Fe. A las 3 de la tarde en Las Naranjas, Miraflores, El Balsal, Guayacán, La Cruz Grande y sectores se atenderá en Las Naranjas. Bueno, esperamos que aprovechen esta oportunidad toda esa población. Se espera sean puntuales con su asistencia. Tienen que presentar su DNI. Integrantes de toda la familia. Les paso ese dato para que estén, no se les vaya, no lo vayan a sorprender. 7:44. Vamos con más información. El Juzgado de Investigación Preparatoria de Utcubamba dispuso 9 meses de prisión preventiva contra 3 malhechores naturales de esta provincia de Jaén, investigados por su presunta participación en el delito de hurto agravado en agravio de 2 mujeres en Bagua Grande, región Amazonas. La medida fue solicitada por la Fiscalía Provincial Penal Corporativa de Utcubamba, que los sindica como presuntos autores o coautores del ilícito penal a Sergio Jefferson Abanto Heredia, de 25 años, Marvin Jonathan Paredes Díaz, de 27, y Yair Alarcón Lescano, de 23, todos domiciliados en esta ciudad de Jaén. Según la investigación fiscal, los 3 habrían participado en la sustracción de diversos bienes de 2 viviendas en Bagua Grande el pasado 4 de junio, habiendo ingresado de manera ilícita a un inmueble en el jirón Maitacapac y posteriormente a otra vivienda en la avenida Bagua, apropiándose de electrodomésticos, equipos electrónicos, instrumentos musicales y otros objetos de valor pertenecientes a las agraviadas. 3 malhechores jaenos han sido enviados a la cárcel por hurto agravado en Bagua Grande. 7:46. Son las 7:46. Vamos con más información. Señor director, vamos con más información. A Cajamarca, donde pobladores del centro poblado Combayo, distrito de La Encañada, se encadenaron en la puerta del gobierno regional de Cajamarca, exigiendo la construcción de una planta de agua potable, obra que consideran urgente debido a los problemas de abastecimiento que enfrenta la población. Los manifestantes señalan que intentaron dialogar con el gobernador regional, don Roger Guevara, pero fueron informados de que no se encontraba en su despacho. Nunca las autoridades están para el pueblo, pero cuando buscan el voto, sí. Hasta comen, se toman fotos, se abrazan, se besan. Ahí sí. Según denunciaron, esta es la 5ª vez que viajan a Cajamarca para buscar una reunión con la autoridad regional sin obtener atención. Sin ni siquiera los atienda. Asimismo, indican que Combayo forma parte de la zona de influencia minera y que existen recursos destinados a proyectos en estas localidades. Sin embargo, cuestionaron la demora en la aprobación del presupuesto para la planta de agua potable, advirtiendo que la falta de este servicio básico sigue afectando la salud y calidad de vida de cientos de familias. Hay 90 milloncitos de soles, que le habla Minera, dicen al gobernador regional. 7:48. 7:48. Señor director, en la región La Libertad, efectivos de la Policía Nacional del Perú intervinieron a dos menores de edad y recuperaron un arma de fuego presuntamente utilizada en un ataque armado que dejó una persona fallecida y dos heridos en el distrito del Porvenir, región La Libertad, en Trujillo. La víctima mortal fue identificada como Luis Guillermo Malca Rafael, de 34 años de edad, conocido con el alias de Chucho, quien perdió la vida a consecuencia de las heridas sufridas durante el atentado. Además, otras dos personas resultaron heridas y fueron trasladadas a un establecimiento de salud para recibir atención médica. Tras conocer lo ocurrido, la policía desplegó un operativo de respuesta inmediata, logrando intervenir a dos menores de edad cuando intentaban huir a bordo de un vehículo menor. La policía recuperó un arma de fuego que habría sido utilizada en el ataque, elemento que será sometido a las pericias correspondientes como parte de la investigación. Dos menores con arma de fuego, huyendo, y que habrían sido partícipes de este atentado. Por eso, Trujillo está como está. 7:49. 7:49, maestro, vamos. Que nos gana la hora. ¿Quién se acuerda de esta canción? No de su origen, sino algo que vivimos hace poquito. Toda la humanidad. Es momento de recordar entonces.

0: 54. 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
1: 7:54. ¿Cuántos recuerdos han venido a mi memoria en un momentito con esa canción? Vamos con la información, señor director. La Universidad Nacional de Jaén, la UNJ, ha dado un paso decisivo en su proceso de institucionalización al convocar oficialmente a sus primeras elecciones universitarias para la elección de rector, vicerrectores y representantes de docentes y estudiantes ante los órganos de gobierno de la Casa Superior de Estudios. La convocatoria fue aprobada mediante la resolución número 001-2026 UNJ, emitida por el Comité Electoral Universitario, que además establece el cronograma electoral correspondiente a la primera etapa del proceso, el cual se desarrollará durante los meses de junio y julio. En la resolución se precisa que el proceso electoral permitirá elegir a las máximas autoridades universitarias y a los representantes de la Asamblea Universitaria y el Consejo Universitario en cumplimiento de la ley universitaria, el estatuto de la UNJ y el Reglamento General de Elecciones. La votación será en julio, reitero. Son las 7:55. 7:55. En Piura, un hombre murió baleado por defender a su esposa durante un asalto en Castilla. Este es un trabajador de salud de Sullana, si mal no me equivoco. Víctor Hugo Sandoval Olaya, de 46 años, perdió la vida tras recibir un disparo en el pecho cuando intentó defender a su esposa de dos delincuentes que intentaban robarle sus joyas en Castilla, en Piura. De acuerdo con las primeras investigaciones, la pareja se dirigía a su vivienda cuando fue interceptada por dos delincuentes a bordo de una moto. Los sujetos se abalanzaron contra la mujer para despojarla de las joyas que llevaba en el cuello y las muñecas. En medio del atraco, el esposo de la agraviada intentó defenderla y les exigió que la dejaran tranquila. Fue entonces cuando uno de los asaltantes le disparó a la altura del pecho, dejándolo gravemente herido. La mujer, en medio de la desesperación, abrazó a su esposo mientras pedía ayuda. Alertado por los vecinos, agentes del Serenazgo de Castilla que patrullaban por la zona acudieron al lugar y encontraron a la víctima tendida en el suelo. Con apoyo de los presentes, el hombre fue colocado en una camilla y trasladado a la unidad del Serenazgo al Hospital Regional de Piura. Sin embargo, llegó sin signos vitales. 7:57. En Huancayo, una fiesta de matrimonio fue intervenida por la Policía Nacional luego de que se detectaran bebidas alcohólicas durante la vigencia de la ley seca por la segunda vuelta de las elecciones generales 2026, o sea, el domingo pasado. La pareja de recién casados señaló que el evento había sido organizado con un año y medio de anticipación y que desconocían que la fecha coincidiría con la jornada electoral. Entendible, ¿no? Las autoridades realizaron las diligencias correspondientes ante una posible infracción a la normativa electoral. Punto final. Hasta aquí el magazine más exitoso de la mañana. 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
1: 8 y 2.

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1: A las 8 con 12 minutos, o sea, hace 4 minutos, Roberto Sánchez sigue adelante. Y los seguidores de Keiko Fujimori dicen que de todas maneras va a voltear. Mientras Keiko ya empieza a mandar señales que no va a aceptar los resultados. Esperemos con tranquilidad. Mi gente de San Ignacio. Gracias, San Ignacio, la ciudad de la...

0: 18 y 28.
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ay, ay, a estas alturas, con esto que vivimos, hermano, ya no sé si cuántas veces le falté respeto a mi mamita. ¿Cuántas veces me porté mal con mi mamá? ¿Es normal? O ya quiero decirle a mis amigos, ya en medio amigo, quiero decirle camarada, ya.

acabo de abrir mi ventana. Siento media torreja la mañana. Media torreja la mañana. ¿Qué será de los torrejas? Están preocupados que puede ganar la China. Y así se empoderan las mujeres.

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¿quién es esa que te para llamando? ¿Quién es esa que te escribe? Por ahí me han contado que te han visto con otra mujer que no era yo. Dime, dime quién es ella. ¿Cómo están, caballero? Señito, buen día, señor, buen día, amigo del volante, buenos días, ama de casa, buenos días, amigo emprendedor que desde muy tempranito estás escuchando la chéverísima, qué buena. Saludos cordiales para cada uno de ustedes. Que tengas un día maravilloso, que Dios te acompañe, que Dios te dé salud, te dé mucha fuerza para que sigas luchando por tus sueños. En casa te espera tu familia, así que hay que darle duro. Hay que dejar de lado la flojera y hay que salir adelante. Soy Nerio Rodríguez y estoy aquí para presentarte mañana chéverísima.

Nuestro chévere fono está activado ya. 914-95-3992. Te repito, el chévere WhatsApp. 914-95-3992. Reclama tu canción, envía tu saludo. Hasta las 10 de la mañana puede reclamar tu canción, ¿eh? Saludo para Kelly y el amor de su vida, José, que lo quiere muchísimo. Saludo para Kelly y José, que están escuchando Radio La Chéverísima. El hombre está muy feliz porque ha encontrado una preciosa mujer. Bien, José, ¿eh? Bien, Kelly, afortunados ustedes. Que vive el amor y aprovecha con ese rico desayuno. 914-95-3992. Envía tu saludo, reclama tu canción. Somos La Chéverísima, qué buena.

0: 9:30. 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

Oye, está cayendo llovizna en Jaén y esta canción cae como el anillo al dedo, está que llueve. Cuénteme cómo está por allá, por tu zona, por tu distrito, caserío. Vamos con los resultados de la OMP al... A ver, por favor, vamos a poner... ya, el país, todo, por favor, póngame todo, ya, listo. Al 95%. Roberto Sánchez Palomino tiene 8.907.997. Y Keiko Sofía Fujimori tiene 8.884.515 votos. ¿Cuál es la diferencia? A ver, vamos a ver por acá, por favor. A ver si me acompaña. Ya. Son 23.282 votos a favor de Roberto Castillo.

perdón, Roberto Sánchez. Es que como utiliza el sombrero, hay muchos que se equivocan, ¿no? Así es. Pero en el extranjero recién el conteo está a un 26%. Keiko Fujimori tiene 51.944 votos y Roberto Sánchez tiene 28.042 votos. 64% para Keiko y 35% para Roberto Sánchez. Así que veremos qué sucede, ¿ya? En el extranjero son más de un millón de electores, pero en la primera vuelta solamente lograron votar 400.000. Esperemos que voten el mismo número de electores o en todo caso menos. 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

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Oye, en los últimos tiempos la cumbia sanjuanera ha bajado bastante, ¿eh? Y eso hay que decirlo así con mucho criterio. Ha bajado bastante la cumbia sanjuanera. Panchito Palacios tiene un público fiel y cautivo. Donde llega definitivamente que la gente se congrega para poder disfrutar de sus canciones. Ahora lo que se ha puesto un poquito de moda es la música de Son del Duque, La Bella Luz, Las Estrellas de la Cumbia y Corazón Serrano, que no baja la popularidad. Saludo para toda la gente que está de cumpleaños hoy 9 de junio. 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

Hola por aquí, hola por allá, ¿qué tal? ¿Cómo están? Buenos días, bienvenidos a la siguiente hora de programa. Jaén con un poquito de lluvia. Así se torna la ciudad de Jaén, con lluvia, medio friolento. Imagínate a esa hora una tacita de café bien calientita, bien calientito, con su pancito y su quesito. Mejor no hables, hermano, se nos abre el apetito. Es la cheverísima, ¡qué buena!

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están la dupla de oro, Julio Edmundo Salguerán, más conocido como Chapulín el Dulce, y Jaime Moreira, excelente ejecutor de la primera guitarra. El ritmo tropical andino también se impone a través de Radio La Cheverísima. ¡Qué buena! Para toda la gente que está de cumpleaños hoy día, buenos días a los amigos del Mercado 28 de Julio, el Mercado Amojú, Sol Divino. Saludo para la paradita Roberto Segura, para nuestros amigos de la paradita Los Aromos. ¿Cómo están? ¡Buen día! Amigos del Volante, buenos días. La gente que trabaja en construcción civil, escuchando su radio La Cheverísima. ¡Qué buena! El turno para Arianita González. Mis recuerdos. La Bella Luz.

0: 10 y 33.
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0: esta canción la escuché hace mucho tiempo. Tranquilo, hombre, no seas malo, pues, hermano. ¿Qué pasa? ¿Qué pasa? No sé. Alguien hemos vivo por acá algo, hermano. ¿Ah? No cuadra, no cuadra. Ya, tranquilo, hombre.
1: Ay, qué roche.
0: Ya está, parece un amigo, ¿ah?
1: Ay, qué roche.
0: Esta canción la escuché hace mucho tiempo. Cantinera, con la voz de Anthony Ponce. Pero en esta oportunidad es interpretada por Moisés Sánchez con el rapeo de El Animador. ¿Cómo se llama El Animador? ¿Ah? Alguien por favor me ayuda, ¿cómo se llama El Animador de Armonía 10? A ver, por favor, ya no recuerdo su nombre. Se me fue de la mente. Definitivamente que el ingreso de este chiquito, Steven Franco, le ha dado otro panorama a la primerísima Armonía 10. Le ha dado un poquito más de juventud, sí, y sobre todo una canción cuando florezca el chuño con Cantinera, son canciones que son tendencia y eso da mucho que desear de estos dos jovencitos que la están haciendo linda en la primerísima Armonía 10. Saludo para mi amigo Miguel Ángel Quevedo. Yo pensaba que él estaba por España. A lo mejor dije está por allá por Tabaloso, la selva. Pero me dice estoy aquí en San Ignacio. Estoy aquí en San Ignacio, prometo. Escuchando Radio La Chéverísima. Saludo para toda la gente chévere de San Ignacio que nos escucha a través de la frecuencia 107.5. Saludo para su digna esposa. Así es. Me comenta Miguel Ángel Quevedo que su esposa es fanática de Cantaritos de Oro. Uy, Dios mío, le encanta la música de Cantaritos de Oro. Saludo para Ronnie Davis. ¿Qué será la vida de Ronnie Davis? ¿Ah? Hace un año atrás le decían perro de azotea. ¿Saben por qué? Porque si brinca, muere. Pero ahora me dicen que ya no, ¿ah? Bien, ahí. Otro saludito para toda la gente chévere de la fila alta. Saludo para Johnny, para su esposa Rosita y para sus engreídos Jan y Shirley, que están escuchando a la chéverísima. Qué buena. Otro saludo por aquí, por favor. Mándate un saludo para toda la gente chévere de Duito. Saludo para Yanina. Saludo para Jessica, Yari y también Noemí, que están escuchando a la chéverísima. Qué buena. Toda la familia Becerra. Chévere. Vamos a colocar una canción de los Cantaritos de Oro. Una cumbia para recordar a esa hora de la mañana. Buen día. Buen día, Cutervo. ¿Cómo están? ¿Cómo está la gente chévere de Bagua, Urcubamba? Buenos días, San Ignacio. Chililique, Santiago, Alto Loyola, La Victoria, La Guamba, El Girón Comercio, la Avenida San Ignacio, Atahualpa. Todo San Ignacio responde la chéverísima. ¡Qué buena!

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0: una vecina muy bonita por ahí. El Lauterio está que tira lente, tranquilo, hombre. Cuiden a su mujercita, por favor. 11 de la mañana con 15 minutos. ¿Cómo están? Buenos días. Bienvenidos a la siguiente hora de programa. Somos Radio La Cheverísima, qué buena. Hoy no sé si es marketing o es verdad. Por ahí dicen que Melcochita a sus 90 años podría ser otra vez papá con su chibola de 22 años. No sé si será verdad. Dice que hay un retraso. Espero que no sea así. A sus 90 años. Yo estaba un poquito sorprendido de alguien que es 40 y 20, pero no de 90 y 20, no pues.
1: Ay, Dios mío.
0: Saludos para toda la gente que está escuchando en todo el Perú y el mundo a través de la página web www.radiolacheverisima.com. Te repito, nuestro sitio web www.radiolacheverisima.com. Nos puedes escuchar en cualquier parte del planeta. La mejor cumbia está aquí en La Cheverísima, qué buena. ¿Cómo quisiera tener mil amores?
1: Ay, qué roche.

0: Grupo 5, ahí está la voz del gran Marco Antonio Guerrero. Excelente participación de Marco Antonio Guerrero. Él tuvo la gran oportunidad de tenerla como enamorada a Lacy Suárez, ¿no? Uy, Dios mío, yo me hubiese quedado con ella.
1: ¡Ay, qué roche!
0: Sí, don Eleuterio, ¿qué dices tú?
2: Así es.
0: ¿Qué dice mi querido Miguelito? ¿Te quedabas con Lacy Suárez o no? Sí. Muy bien. Anoche nuestra selección peruana perdió. Perdió 3-1 ante España. Ya se acabaron los amistosos internacionales. Jairo Vélez anotó un gol. Hoy está jugando bien este muchacho, ¿eh?

ganarle a España o empatarlo. Es difícil, ¿no? Pero bueno, algo hicieron los muchachitos. Saludo para toda la gente que está escuchando la radio en el mercado 28 de julio. Buenos días, gente chévere, gente emprendedora del mercado 28 de julio. Gracias por estar escuchando la cucucumbia a través de la chéverísima, qué buena. 102.3. Suena la cumbia, suena la chéverísima aquí en Jaén. Pronto estarán recorriendo los encuestadores toda la ciudad de Jaén. Tienes que responder, yo escucho Radio La Chéverísima, qué buena.

0: 11 y 32. 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

gallo de la salsa, Tito Rojas. 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

0: los 55 años, la Orquesta Caribeño de Guadalupe se divide en dos. Después de 5 décadas de trayectoria musical, una de las reconocidas orquestas guadalupanas atraviesa una etapa complicada por la decisión de los hermanos Apericueta Cabanillas, Fernando y Santiago, al tomar rumbos diferentes, pero manteniendo la misma marca artística. ¿Cómo es esto, mi hermano? Así que va a haber dos caribeños de Guadalupe, uno de Fernando Aspericueta y el otro de Santiago. Ya Santiago Aspericueta, él está chiveando, como decimos nosotros, está en una gira, aparece por Europa, y mantiene al animador Roger Nieves, el hijo de Héctor Bosa, y prácticamente toda la delantera de caribeños. Ahora, Fernando Aspericueta ha juntado a los cantantes de antaño, por ejemplo, Tommy Portugal, está Armando Junior y más cantantes. Veremos qué sucede, hermano, con Caribeños de Guadalupe. ¿Quién gana quién? No me parece justo de que haya dos marcas. De verdad, pues no. Dos grupos con la misma marca, así para ser exacto. Son 55 años que la gente ha bailado, ha gozado. Generación tras generación ha logrado, pues, identificarse con la música de los caribeños de Guadalupe. Ahora veremos qué futuro le espera a Caribeños de Fernando o de Santiago. ¿Cuál de ellos tiene mayor convocatoria? ¿Cuál de ellos tiene mayor aceptación por el público? Eso ya queda a criterio de todos los amantes de Caribeños de Guadalupe. Partido en dos. Caribeños de Guadalupe a los 55 años de trayectoria. Al igual que Armonía 10, de Walter Lozada y de los hermanos Lozada. Cantaritos de Oro también hay dos. De Ley de Sandinos hay dos. Más adelante van a decir Corazón Serrano de Edwin Guerrero y Corazón Serrano de Lorenzo Guerrero.
1: Ay, qué roche.
0: Espero que no suceda esto. Si te vas a abrir, utiliza otra marca, pues, papá. Hasta aquí llegó Mañana Cheverísima.

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0: 12 y 28.
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0: 13.5.
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0: tardes, amigos oyentes. 1:03 PM. Un abrazo cordial, como siempre, dándoles a esta hora la bienvenida a otra nueva edición de Altamira Noticias por la Verdad y la Justicia, a través de las señales de Radio La Cheverísima, pero a través de nuestras diversas plataformas digitales. Dicho sea de paso, nos están informando nuestros técnicos que por fin ha sido posible la transmisión del programa el día de hoy, ya que el día de ayer no fue posible. Sin embargo, vamos a estar atentos a esta situación, porque aparentemente aquí en el retorno no escuchamos la transmisión del programa. Hay inconvenientes sobre la transmisión del programa en nuestra cuenta del Face. Bueno, por lo pronto, darle la bienvenida. Estamos en las tres señales: 102.3 de la FM, en Caen, San Ignacio 107.5 de la FM, 88.3 para los distritos de todo el nororiente peruano. No sé, estamos en la página web. Si estamos en la página web, en el Face de Radio La Chaverísima, me dicen que sí, estamos también ahí. Definitivamente, mil formas y maneras donde ustedes nos pueden escuchar con nitidez. Muchísimas gracias a nuestros oyentes, seguidores y seguidores en la cuenta del Face Altamira Noticias Jaén. Entonces, estamos en la 1:04 PM. Bienvenidos en nuestra edición que corresponde a este segundo día de esta semana, martes 9 de junio del 2026, en el año de la esperanza y el fortalecimiento de la democracia. A la 1:04 PM, el paso de inmediato a los principales titulares. Titulares de esta jornada: balacera la noche de ayer en el sector de San Camilo, dejó un herido. Para las autoridades del serenazgo de esta provincia, alias El Mono sería quien disparó y alias Fran sería el herido, ambos conocidos en el mundo de Lampa, pero que están libremente en las calles, señor. 1:05 PM. La farsa del director regional de salud de Cajamarca, quien ha señalado que su personal es gente comprometida con la institución, con el sector salud, cuando aquí en La Risca hacen todo lo contrario o demuestran todo lo contrario. 1:05 PM entre tanto. Obra de más de 31 millones de soles en el distrito de Aramango, provincia de Bagua, en Amazonas, presenta deficiencias y también estarían sacando la vuelta al expediente técnico, señor. Nada más y nada menos, 1:06 PM. Por su lado, el gobierno municipal corrupto de esta provincia convoca licitación del mejoramiento de la Plaza de Armas de Jaén y del pasaje Bracamoro por un valor estimado de 5.957.000 y pico de soles. Información exclusiva. 1:06 PM. Hay otra denuncia ante el Contralor General del Estado. Denuncia contra los procuradores de la Municipalidad Provincial de Jaén, señor, en el ámbito nacional. El Tribunal Constitucional evalúa el habeas corpus de Ollanta Humala por el caso aporte para su entonces campaña política. En este momento se viene dando la ponencia, señor. En todo caso, el alegato del fiscal Juárez Atocha a cargo de este tema. 1:07 PM, daremos a conocer a estas alturas el conteo final ya en esta recta final de la OMPE, señor. 50.057 para JP y 49.943 para Fuerza Popular, al 95.9%, señor. Detallaremos más adelante. Estas y otras serán las noticias de esta jornada aquí en Altamira por la Verdad y la Justicia, correspondiente al segundo día en esta semana. Vamos, maestrito, rapidito la pausa, al corte comercial, y regresamos con ustedes. Muchísimas gracias. 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

0: Desde este momento hasta las 2 de la tarde disponemos nuestro celular WhatsApp para cualquier opinión, denuncia o participación. Repito, nuestro celular WhatsApp 929-460-899 a su entera disposición. 929-460-899, el celular WhatsApp de Altamira Noticias a su entera disposición hasta las 2 de la tarde para cualquier denuncia, participación, opinión. Recuerden que habrá muchas cosas y temas que nosotros desconocemos, pero están ustedes para que nos ayuden, señor. Están ustedes para que nos informen. Como así nos ha llegado, por ejemplo, mensajes, señor del distrito de La Coipa, sobre la forma cómo se vendrían dando este negociado en las obras. Los mismos ingenieros aquí, los mismos ingenieros allá, los mismos ingenieros por la otra obra, los mismos ingenieros en esta otra obra, y así sucesivamente, señor, todo un posible o presunto negocio, no solo en las obras de la Municipalidad y La Coipa, sino las que ejecuta la gerencia subregional de Jaén del gobierno regional de Cajamarca. Nos han llegado, señor, esta información. Entonces, cosas como esas, ustedes nos pueden ayudar, ustedes nos pueden aportar de esta manera, que son situaciones, cosas, hechos que nosotros desconocemos. 929-460-899. Vamos con la noticia, maestro. Este es Altamira Noticia por la verdad y la justicia. De momento, desde tempranas horas de la mañana, en el Tribunal Constitucional se viene evaluando el pedido de habeas corpus de don Ollanta Humalita por el caso de los aportes para su entonces campaña política. Oiga, está pidiendo libertad. ¿Por qué a la chica sí? Y a mí me tienen encerrado en el penal. El sustento, parte del sustento, el habeas corpus de Ollanta Humala. Sin embargo, el fiscal Juárez Atoche, que es el representante del Ministerio Público en este caso, se ha planteado, señor, de que no es posible este pedido de habeas corpus de Ollanta Humala por las razones que ustedes lo van a escuchar. Vamos un ratito, por favor, si pasamos el audio, maestro.
1: Respecto a decisiones que están en ante el órgano jurisdiccional, ni interferir, porque hay ninguna acción contra esta sentencia condenatoria. Entonces, desde ese punto de vista, desde esa óptica jurídica y constitucional, el caso de la señora Keiko Fujimori, con este caso desde un punto de vista procesal, son totalmente distintos. Y es por eso que el Ministerio Público pide que se declare improcedente este habeas corpus, porque si no, se estaría invadiendo o vulnerando lo que dispone el artículo 139, numeral 2 de la Constitución Política del Estado, en la cual no se puede, ninguna autoridad puede interferir respecto a decisiones que están ante el órgano jurisdiccional, ni interferir, porque hay una sentencia condenatoria, como muy bien lo ha dicho la defensa, y que ya está en apelación y que ya está en desarrollo la actuación de esa apelación. Entonces, ¿cómo quedaría? Si es que ustedes en el supuesto negado puedan declarar fundada este habeas corpus. La segunda pretensión, señores magistrados, y que va desde un punto de vista sustantivo, está concretamente, voy a ser bastante breve dado el tiempo que se me ha dado, la diferencia con el caso Keiko Fujimori. Aquí se dice de que los aportes de campaña no son delito. Señores magistrados, yo estoy totalmente de acuerdo con ello y concuerdo con ustedes de que los aportes de campaña no son delito. Porque si Germán Juárez Atoche quiere aportar al partido X, puede aportar 50,000 soles. Eso no es delito. Pero si es delito, señores magistrados, que dinero que venga del narcotráfico, de la minería ilegal, de la trata de personas que tienen capacidad para generar activos ilícitos, los introduzca al circuito económico. Ahí estamos hablando de lavado de activos. Y en el caso del señor Ollanta Humala Tazo, señores magistrados, es eso. Y que fue materia de juicio y que hubo actuación probatoria. Porque esa casación 617-2021, que pide su nulidad, es bastante ilustrativa. Y léanla, por favor, porque es bastante ilustrativa. Porque, ¿qué dicen? Hacen un juicio de subsunción. La imputación necesaria que hace con el tipo penal que propone el Ministerio Público. ¿Y qué llegan a la conclusión? De que dicen de que la postulación el hecho punible que atribuye el Ministerio Público sí tiene o se encaja dentro del delito de lavado de activos, pero dice una cosa, y lo dice la sentencia: el Ministerio Público tendrá la responsabilidad histórica de probar que un presidente de la República habría cometido el delito de lavado de activos. Y efectivamente, se llevó el juicio. Se han actuado más de 300 medios probatorios, entre testimoniales, documentales y pericias contables.
0: Muy bien, y así continúa el alegato del fiscal Juárez Atocha, en este caso, de Ollanta Humala, quien está pidiendo libertad, ¿no?, a través de un habeas corpus, en todo caso, y que está solicitando tenga el mismo trato que han tenido otros candidatos procesados, ¿no?, por un caso o una situación similar. Este es el alegato, repito, del representante del Ministerio Público. No está de acuerdo con que se declare procedente el habeas corpus, sino al contrario. Pero esto se viene alegando, repito, en el Tribunal Constitucional. Seguramente en las próximas horas, sí, en las próximas horas se estará conociendo el resultado de la decisión del Tribunal Constitucional, que, como ustedes saben, es un tribunal de poca credibilidad, un tribunal integrado por gente poco proba, poco honesta, poco limpia, sino más bien que se han comportado como servil a este pacto mafioso. Ah, por eso es que todos los políticos procesados y de casos que han llegado al Tribunal Constitucional han sido, pues, borrón y cuenta nueva, ¿no? Porque han sido gente que se le ha procesado, que pertenece justamente a este lado del pacto mafioso, pero a gente que no comparte, no está del lado del pacto mafioso, el Tribunal Constitucional se ha comportado de otra manera. Y esto, señor, no es un misterio. Esto lo sabemos los peruanos. No es necesario que seamos comunicadores sociales o que estemos en medio de comunicación para saber esto. Una de la tarde con 16 minutos, 929-460-899, nuestro celular WhatsApp. Permítame un ratito, maestro. Vamos con esto mejor. Una de la tarde, 16 minutos, la información.

0: La noche de ayer, señor, asustó muchísimo a los vecinos del sector de San Camilo una balacera. Minuto después, bueno, esto fue algo de las 5 o 6 de la tarde, minuto después se supo que producto de esa balacera había resultado una persona herida. Señor, esto ha ocurrido en la tercera cuadra de la calle Prolongación Mariano Melgar, del sector de San Camilo, Morro Solar, Jaén, el día de ayer. A estas alturas, las autoridades del Serenazgo de Jaén han señalado, han informado, señor, que tanto el atacante como el herido serían sujetos del mal vivir, que viven al margen de la ley, es decir, conocidos en el mundo del AMPA en Jaén. Según estas autoridades del Serenazgo, repito, son sujetos que varias veces los han capturado por robo de motos, pero que están en libertad. Repito, ojalá me escuchen los jueces y fiscales y también la policía. Varias veces a estos sujetos que protagonizaron esta balacera el día de ayer en San Camilo, el Serenazgo en patrullaje integrado ha capturado por robo de motos a estos sujetos, pero están en libertad. Dejando entrever que los operadores de justicia, en particular fiscales y jueces de mi tierra llamado Jaén, están obrando sospechosamente, señor, mal. Están obrando sospechosamente mal frente a la delincuencia que se vive en nuestra ciudad de Jaén. Si los jueces y fiscales, los operadores de la justicia en Jaén, no dieran mucho la mano a gente del mal vivir, estos hechos de sangre no ocurrirían, señalan las autoridades de seguridad ciudadana de la Municipalidad Provincial de Jaén. Por estas razones, el jefe de seguridad ciudadana, señor, ha invocado, don Wilder Tenorio, a estos operadores de justicia de esta provincia de Jaén, pongan mano dura a la delincuencia, para no seguir viendo a gente conocida que roba motos, que comete delitos y están en la vía pública. Están libres, según señalan. Alias El Mono sería el autor del disparo de la balacera de anoche. Y alias Fran de Pila Alta sería el herido. Según esta información, repito, de las autoridades de la División de Seguridad Ciudadana de la Municipalidad Provincial de Jaén. Vamos a escucharlo, maestrito, por favor.
1: ¿Se ha podido determinar las personas, quién ha sido el que ha estado, el agraviado y la persona que ha disparado, ¿no? Bueno, quiero hacer el conocimiento a la ciudadanía también que no ha sido personas de bien, son personas que están al margen de la ley. Uno de ellos es una persona que ya varias veces nosotros le hemos intervenido, igualmente la policía, por hurto de motos, inclusive en su Facebook, no, en sus fotos, se toma con armamento, con pistola a la mano, ¿no? Son gente que paran al margen de la ley. Y la otra persona, de igual manera, para al margen de la ley, ¿no? Ahora, son personas que nosotros ya lo conocemos, ¿no? Ya lo conocemos, que como le dije, paran al margen de la ley, ¿no? Uno, que también es el que está herido, es de Filalta. Sabemos también quién lo llevó de ahí del lugar de los hechos, lo trasladó en una mototaxi, ¿no? A aquella persona que disparó. El que ha disparado es alias El Mono, tenemos conocimiento, y el que está herido es el Fran de Filalta, que ya anteriormente un montón de veces le nos capturaron juntamente con la policía con hurtos de motos. A este señor Fran le habíamos detenido varias veces, sigue en la calle, sigue haciendo de las suyas. Por eso hago un pedido a los operadores de justicia, poner mano dura. No ocurrirían estas cosas si nosotros pusiéramos mano dura.
2: Y mira cómo tienen la osadía, el atrevimiento, la sinvergüencería. Se cuelgan fotos en sus estados con armamento.
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0: van, ojo, se muestran en redes con su arma en mano. O sea, ¿por qué tanta inacción de los operadores de justicia? Varias oportunidades han sido detenidos por hurto de motos y están libres. Sería bueno que los jueces de mi tierra, sería bueno que los fiscales de mi tierra, aunque no hay esperanzas ahí de transparencia en el Ministerio Público de la provincia de Jaén, pero en todo caso sería bueno que le respondan a la ciudadanía esto. Por eso es que hay efectivos policiales que se sacan la mugre deteniendo, capturando a sujetos del mal vivir, señor, con las manos en la masa. Pero los operadores de justicia miran en sentido contrario y fallan, por ende, en sentido contrario. ¿Qué, quién nos escribe, maestro? ¿Quién está interactuando en la cuenta del Face? Si me lo lee, por favor, ¿quién es? ¿Gabriela? Chuña, ¿qué dice? ¿Por qué mejor no dejan que entre ellos se aparezcan? Entiendo, entre delincuentes, ¿no? Desaparezcan, muy bien. Y así liberamos a la sociedad de esas lacras. Sería bueno, pero lo malo es que a veces corre en peligro la sociedad, la gente inocente. En la noche de ayer, la balacera ha podido, señor, sufrir un disparo cualquier niño o vecino o persona inocente. Pero yo sigo en esto, insisto. Se muestran redes con sus armas. Yo me he quedado impresionado al enterarme que una ex fiscal que fue destituida, ex fiscal de la provincia de Jaén, resulta ahora la fiel abogada de muchos delincuentes. Señor, y ojalá me esté escuchando y un poquito le remuerda la conciencia. Ojalá mañana no sea víctima de la delincuencia para que sepa esta hoy abogada ex fiscal lo que se siente cuando una persona, un vecino, es víctima de cualquier hecho delictivo. Por eso insisto, a los jueces de mi tierra, a los fiscales de mi tierra, que respondan al pueblo porque esta gente del mal vivir, detenido, como dicen las autoridades de División de Seguridad Ciudadana de la Municipalidad de Jaén, varias veces por robo de motos, siguen libres. Respóndanle eso al pueblo. Y luego de responder, pasen por el Banco de la Nación a cobrar su sueldo que el pueblo les paga. Me dirijo a mis jueces de mi tierra y a los fiscales de mi tierra. Ojalá. 1:25 minutos. A través de Altamira Noticia, por la verdad y la justicia, señor. Ojalá. Bueno, permítame un ratito. Sigue llegando más mensajes. Señor, no solo el caso de esos sujetos, hay más sujetos que son conocidos delincuentes en Jaén y que una, dos, tres veces, dice, más de tres veces, han sido detenidos por el serenazgo, la policía, pero siguen libres. Entonces está muy bien que usted siga preguntando a los jueces y a los fiscales a qué se debe esto. Repito, estas cosas decepcionan a los policías, desaniman a los policías de seguir tras la delincuencia, porque saben que al momento de llegar a un fiscal y a un juez, salen libres y salen riéndose por su cara todavía. Yo no sé qué miércoles hace los organismos de control. El organismo de control o las oficinas de control del Ministerio Público es para que haga una barrida de fiscales en Jaén, señor. Que ni los escritorios se quede porque todo está podrido aparentemente. El fiscal superior vendido, señor, por chamba o no sé qué cosa. Y ni un proceso en contra de la corrupción de este gobierno municipal que ya se va. Hay otros fiscales que tienen sus familiares chambeando en el municipio. Se arrastran y se venden, ciegos y sordos. Otros hacen negocio con la delincuencia, porque para ellos la delincuencia es un negocio. Repito, una ex fiscal hoy ya ejerce la abogacía libre, es la fiel abogada de muchos delincuentes en Jaén. Yo no sé qué le dirá su conciencia. Y esto hay que decirlo, señor. Esto hay que decirlo. 1:27, permítame un ratito. Así es, señor, me dice. Tiene usted toda la razón. No es que tenga la razón. El problema es que tenemos que verlo el tema como es. Como es. Y fíjate, muchos casos de robos, asaltos, asesinatos, sicariato, ¿no? Han quedado impunes. No se investiga. Queda impune. O sea, no pasa nada aquí. Muchos casos de robos, asaltos, se han archivado a favor de los delincuentes. Es impresionante. ¿Qué hacen los órganos de control? ¿Ah? O también cobran su sobre fin de mes los órganos de control. Sería bueno que respondamos. O sea, esta patria tiene que cambiar. Y ojalá los próximos gobernantes que no... ¿Cómo está, hermano, la OMP? No sé si me muestras el conteo. Ojalá los próximos gobernantes tengan que tomar este caso, señor, de manera responsable, de manera seria. Para luchar contra la delincuencia hay que traerse abajo a mucho corrupto de las instituciones públicas. Policía, Fuerzas Armadas, Poder Judicial, Ministerio Público. Y hay que iniciar actividades, señor, políticas del lavado de conciencia, lavado de moral, para crear nuevos líderes. Señor, formar nuevos líderes con valores y con principios que sepan que asumir una responsabilidad, un cargo público, no es para lucrarse, no es para enriquecerse, no es para favorecerme, sino para hacerlo bien en favor del desarrollo y la tranquilidad de esta patria. Pero hoy en día, tantos millones para que compres uniformes para la policía, otros millones para que compres armamento uniforme para el ejército, otros millones para esta institución del Ministerio Público, otros millones para esta institución del Poder Judicial, millones que son para que se liciten adquisiciones, etcétera, etcétera, y también, señor, acompañado del diezmo, de la aceitada. ¿Cuándo vas a mejorar así? ¿Qué esperas de un distrito fiscal de Lambayeque, señor, cuya máxima autoridad en su gestión se lleva a cabo un concurso de plazas y gana su chofer, o sea, su gente de confianza, gana los familiares de su chofer, una en una plaza en Chiclayo y otra aquí en Jaén? Es impresionante. O sea, ¿qué autoridad puede pensar que pueda hacer en esta institución? Nada. O sea, ¿qué transparencia, qué honestidad, idoneidad? ¡Nada! Por eso estamos así, 1:30, y respaldamos estas afirmaciones que han hecho las autoridades de la División de Seguridad Ciudadana. Vamos a ver, ¿cómo ve el conteo, mi hermano? ¿Ah? Hace 9 minutos, actualización de la OMP al 95.979%, ¿no? Casi 96%, falta un 4%, y las actas que han sido observadas y que están en los jurados electorales especiales o en el Jurado Nacional de Elecciones. Pero bueno, actualizado hace unos 9, 10 minutos, al 95.979%, arriba JP junto por el Perú 50.057% y Fuerza Popular 49.943%. ¿Cuánto voto de diferencia más o menos, mi hermano? Estaban hablando en la mañana de 11.000, de 20.000, no me acuerdo, voto de diferencia entre uno y otro. Y bueno, pues, y otras actas, algunas actas que han sido observadas y que ya es cuestión de los jurados electorales especiales y finalmente del Jurado Nacional de Elecciones de emitir su fallo sobre estas actas observadas, ¿no? Entonces, de tal manera que algunas autoridades o funcionarios del Jurado Nacional de Elecciones han salido a decirnos, a decir a la nación, de que el resultado final más o menos debe darse a la quincena de julio. O sea, para el Jurado Nacional de Elecciones no existe la tecnología. No está en un mundo modernizado. No, señor. Porque antes, cuando el conteo era más manual, mecánico, una diferencia de 20.000 y pico de votos, ¿no? Entre uno y otro. Una diferencia de 20.000 y pico hasta estas alturas, de acuerdo a este conteo. Entonces, decíanos esto, que para el Jurado Nacional de Elecciones aparentemente no está en un mundo de la tecnología. Aparentemente está en la era de piedra, para que salga a decir que el resultado final recién debe estar a mediados de julio. Antes el conteo era mecánico, el voto más mecánico, no había tanta tecnología que te permite la rapidez, la inmediatez. Los resultados se tenían de un día para otro y se acabó, compadre. Salvo algunas actas ya que demoraban por ahí 5 o 8 días. ¿No? O sea, ahora es semanas para que nos digan el resultado final. Es impresionante. Bueno, Uva Villanueva dice, debe intervenir la ronda contra estos malos justicieros. El problema que hay una serie de encrucijadas también para que los ronderos actúen, ¿no? Actúan, hacen algo malo. No creas que el delincuente no se defiende, está bien organizado, tiene sus abogados. Denunciados los ronderos por secuestro, muchos de ellos en la cárcel. Porque desgraciadamente los administradores de la justicia no ven lo justo, sino simplemente ven la ley. Y la ley dice, si cometes un secuestro, debes ir a la cárcel por tantos años. Y eso es lo que hacen los jueces, de alguna manera con poca conciencia. Que interpretan, señor, al pie de la letra la ley, alejándose bastante de lo justo, de lo correcto. 1:33, maestro, vamos a la pausa. Por favor, sigan interactuando. Muchas gracias por su amable sintonía. Muchísimas gracias. 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

Señor, lo que usted ayer hizo público sobre esta camioneta de desarrollo económico local, todo indica que se habría malogrado tras sacarla a una noche de diversión, dice el mensaje. Esta camioneta ya ha sufrido varios daños, debe ser. Siempre lo han reparado. Y ahora, aparentemente, no la reparan porque no sueltan los recursos económicos. Pero eso no es todo, señor, sobre el área de desarrollo económico local de la Municipalidad Provincial de Jaén, nos dice. Esté usted atento. Antología para el aniversario que llegó al estadio lo habría traído un promotor, presentándolo en diversos lugares de esta parte del país, que ha hecho su negocio con la venta de cerveza adentro. Sin embargo, desde la municipalidad se estaría ya, señor, dice, manejando para que se presente como que si la municipalidad hizo un pago por la presentación de este grupo, seguramente con el propósito de levantarse algunos sencillos. Pero debe saber usted y la opinión pública que Antología fue traído por un promotor de otro lugar. Así es que le pedimos a usted esté atento, porque es posible, señor, ya estarían armando para presentarlo desde el municipio, como que el municipio lo trajo y pagó. No sabemos la cantidad, dice. Gracias por este mensaje. ¿Qué más nos escribe? Desde la COIPA, lo que le dije a un inicio. Señor, lo que usted ha publicado ayer sobre esta obra del Rejo es cierto. Los mismos ingenieros pasan por acá y por allá, señor, haciendo su negocio. Pero esto es en presunta complicidad con los funcionarios. Y no solo por las obras que ejecuta el gobierno distrital de la COIPA, sino también en las obras que ejecuta la gerencia subregional de Jaén del gobierno regional de Cajamarca. Por eso le pedimos, señor, de que usted siga fiscalizando y ojalá se logre denunciar y ojalá respondan. Señor, se sancione a estos ingenieros traficantes. Dice, estos ingenieros casi delincuentes que paran haciendo su agosto en las obras públicas aquí en la COIPA. Gracias. Hola, amigo Walter, buenas tardes. Si gana Keiko, la justicia se empeora más de lo que está. ¿Por qué lo dicen? Porque el padre en los 90 compró. Tomó el Poder Judicial, la Fiscalía, todos eran sus peones. Compró medios de comunicación. ¿Por qué lo dicen? Bueno, son opiniones que nos están llegando al WhatsApp. Ahora sí, Carlos Mestanza en la cuenta del Face. Eso es puro cuento. Piensa que los peruanos somos co. Dicen, o sea, ¿a qué se refiere Carlos Mestanza? Uva Villanueva dice, sacarlos a pasear en burro, como se hacen en otras provincias. Entiendo que se refiere a las malas autoridades judiciales que tenemos en la provincia de Jaén. Pero mira, nadie dice nada. Ese fiscal que se quiso convertir en abogado del alcalde de Jaén solo porque le dieron chamba a su familiar, a su hermano, sobre este hecho que es escandaloso en otro lugar, ¿no? Ese fiscal ya debe estar afuera en su casa descansando, pateando latas, pero nadie dice nada, nadie ha interpuesto nada. No hay sindicato de trabajadores de la municipalidad que haya dicho, esta boca es mía, nadie. El único tonto, este pechito, sacando la cara por los intereses de esta institución y por los intereses de este pueblo. Porque aquí existe, señor, el sálvate si puedes. Cada quien sacando lo suyo. Mientras esté al día lo suyo, ciego, sordo y mudo. Pero mientras choquen un poquito contra sus intereses, ¡ah, no! Ahora sí, huelga, nos encadenamos, pronunciamiento, somos sindicato tal y tal. Mientras tanto, calladitos. Mientras no le topen sus intereses, calladitos. Así véngalo al hombre en peso la institución, calladitos. Ah, 1:41 PM, me están escribiendo de Bagua sobre esta información que nos pidieron hacer público con mucho gusto. Walter Coronel Torres.

Nos escribe hace años, bueno, escribe, interactúa en la página del Face Altamira Noticias Jaén. Hace años se sabía al día siguiente quién era el ganador. En estos años y la tecnología avanzada y en los resultados se va a saber medio mes. ¿Verdad que es un país donde más vivimos atrasados? Para jo el país al país, para joder al país. Nos escribe Walter Coronel Torres. Muchas gracias por interactuar. Muchas gracias. Permítame un ratito. Señor, soy un ciudadano que vivo años aquí en Puerto Guayape. Mire, aquí hay mineros que ya no lavan de día, sino de noche. Y usted sabe, señor, la bulla. La bulla que hacen cuando vacían el material. Queremos apoyo, por favor. Servicio policial en la noche. Ah, caramba. En Guayape, Puerto Guayape, hay mineros que no solo están lavando oro o sacando oro de día, sino también de noche, irrumpiendo la tranquilidad de la semejante bulla, compadre, que hacen, irrumpiendo la tranquilidad de los vecinos. Bueno, organícense en rondas también, porque si esperan de la policía, las autoridades del Ministerio Público, señor, se van a envejecer y van a encontrar poca respuesta. Sería bueno que se organicen, compadre, como pueblo, y dar una correteada a esta gente o pedirles que aprendan a respetar el derecho al descanso que tenemos todas las personas. 1:43 minutos. Nuestros amigos oyentes que interactúan en la cuenta del Face, no se olvide, ahí está nuestro número de yape. Métale su yapecito, 929-460-899, a fin de que sigamos nosotros con la transmisión del programa de, a través de la cuenta del Face. Nuestro número de yape, 929-460-899. Su respaldo, su apoyo con su granito de arena nos seguirá dando más fuerza, señor, para seguir adelante en este trabajo. 1:43, 43 minutos, una obra de más de 31 millones de soles en el distrito de Aramango, provincia de Bagua, en Amazonas, presenta deficiencias y también lo estarían ejecutando, sacando la vuelta al expediente técnico. Increíble, pero cierto, señor. Así lo señala el informe 010-2026 de fecha 2 de junio del 2026 de la Contraloría General de la República en su control realizado a la Municipalidad Provincial de Bagua, señor, por la obra denominada Mejoramiento del Camino Vecinal Tramo San Antonio Copalingan de Aramango, Monteseco, El Porvenir. Esto en el distrito de Aramango, provincia de Bagua, Amazonas, en su hito de control número 4 sobre la ejecución contractual al mes de mayo del 2026. Licitación, señor, que se dio el 12 de septiembre del 2025 y adjudicado a un consorcio vial Porvenir, integrado por las empresas Corporación AVR SAC y H, contratista general SIRL, por 30.109.000 soles. 30 millones más 1.115.000 de la supervisión superan los 31 millones de soles de esta obra, compadre. La misma que se ha iniciado el 13 de marzo del 2026, dice el informe. La advertencia, el hecho irregular detectado por la Contraloría. Hay deslizamientos e infiltración de agua en los taludes. 9 tramos de la carretera con este problema, de los cuales en 3 sectores existe presencia de infiltración de agua, la cual reduce drásticamente la resistencia del suelo, provocando que masas de tierra se desplace ladera abajo. Deslizamiento que en 9 partes de la carretera se encuentran, señor, una situación que podría generar mayor derrumbes, mayores deslizamientos sobre las cunetas y la plataforma de la vía, es decir, sobre la obra que viene ejecutando y que está costando por más de 31 millones de soles. Dañaría la infraestructura, dice el informe ejecutada, generando mayores costos encima de mantenimiento posterior al Estado, a la institución, etcétera, etcétera. Sin embargo, dice el informe, al revisarse el expediente técnico, se encuentran que está considerado, señor,
el estudio de estabilidad de talud de corte. Es decir, el expediente técnico dice que debe ser estable esos taludes. Nada de deslizamiento, compadre. Pero sí lo hay. Hay problemas de libre disponibilidad del terreno en dos puntos de la vía. Es decir, no han tenido saneado, señor, el ancho de la vía, por lo que hoy los propietarios quieren que se le pague para permitir el pase. ¿Cómo inicias una obra de más de 31 millones de soles? Oye, compadre, si no tienes saneado los pases, ¿cómo lo haces? Primero te pones el terno, luego entras a la ducha. Tres, no ejecutan continuamente una partida, la partida 070303, el cual consiste a apliquen agua en la superficie de la carretera durante el carguío y el transporte del material excedente, gastos que también se contemplan en expediente técnico, pero que al parecer no lo estarían ejecutando aparentemente para que quede algo más. Y por si fuera poco, dice que el material excedente, el desmonte, es decir, lo están botando en la ribera del río Marañón. ¿Qué cosa? Lo están botando en la ribera del río Marañón cuando el expediente técnico contempla otros lugares. ¿Por qué? Por ahorrar y quede algo más. ¿Ah? Repito, informe número 010-2026 de la Contraloría General de la República, de fecha 2 de junio del 2026, señor. Obra mejoramiento del camino vecinal tramo San Antonio Copallín de Aramango, Monteseco, El Porvenir, distrito de Aramango, provincia de Bagua. Es impresionante. Y la Contraloría de la Municipalidad de Jaén se ha perdido. Se ha perdido. Aviso a la colectividad de Jaén y del nororiente peruano. Se busca el órgano de control institucional de la Municipalidad Provincial de Jaén, que aparentemente se ha perdido o se han quedado dormidos. Habrá buena gratificación a quien dé con su paradero. Lo estamos buscando. Ya levantan el municipio en peso. Y órgano de control no hay nada. Sigue actualizando la OMPE, maestrito, por favor. Por favor, si usted fuera muy amable. Si usted fuera muy amable. Permítame. Al 975.979, sigue igual, ¿no? 50.057 para Juntos por el Perú, 49.943, ¿no? Hace 4 minutos actualizado. Siguen por una diferencia más o menos de 20.000 y un poquito más de votos encima JP de Fuerza Popular. Vamos a ver. Todavía no se alegre, ni uno ni otro. No se alegre porque muchas veces dicen que el pan se quema en la puerta del horno. No se olviden, repito, que las autoridades del Jurado Nacional de Elecciones han salido a decir que el resultado final más o menos se estará dando la quincena de junio. Señor, le informamos que ya cesaron al gran jefe de la oficina de logística de la municipalidad, pero él sigue yendo a laborar. Resulta que en este municipio de Jaén no hay autoridad, hermano. Todos hacen de la suya. Todos hacen de la suya. Qué pena esta institución, señor. Amigo, roban la caja fuerte de Tabarita en el cementerio. ¿Es cierto esto o es broma? Todo indica que serían los mismos trabajadores del cementerio que pertenecen a la beneficencia de Jaén, entre nuevos con antecedentes penales y trabajadores antiguos del cementerio. Se roban los floreros, las velas, las lápidas, etcétera, señor. Es más, siguen los negociados con la construcción de tumbas y hasta habrían, señor, difuntos enterrados clandestinamente sin pagar esas tumbas. ¡Caramba! Ahora es tierra de nadie la SBJ, Sociedad de Beneficencia de Jaén. Igual ocurre en los programas sociales, señor.
con autorización de la UNO, la Beneficencia Agencia de Empleos, caja chica de algunos miserables. Y nadie dice nada y nadie fiscaliza. Nosotros no fiscalizamos porque no tenemos elementos de prueba. Solo dennos estos datos y partimos con la investigación. No se preocupe, tardamos pero llegamos. Muchas gracias por esos datos. Muchas gracias por estos datos. ¿Y qué hace el directorio de la beneficencia? Será bueno que salgan a informar a la opinión pública cuál es su labor, de qué manera fiscalizan, controlan, cómo va la administración en esta institución, compadre.

0: ver, vamos a ver otro mensaje. Acá nos envían documentos, dice resolución de alcaldía 285-2026, fecha 29 de mayo del 2026. Vamos a la parte resolutiva. Artículo primero, dar por concluida la designación a partir de la fecha de la emisión de la presente resolución del CPC Junior Jenny González Rubio. Dice, de la oficina de abastecimiento de la Municipalidad Provincial de Jaén. Aquí está la resolución. ¿Y sigue llegando a la oficina? Bueno, debe estar, entiendo, haciendo entrega de cargo. No. 1:53 PM. Vamos con la noticia. 1:53 PM, maestro. Nos pasamos a la farsa del director regional de salud de Cajamarca, quien esta mañana, en una ceremonia donde presentaba a su nuevo jefe de recursos humanos de la Dirección Regional de Salud de Cajamarca, ha señalado que su personal de su sector es gente comprometida. ¿Qué cosa? Que el personal de su sector es gente comprometida con la institución y con los usuarios. Señor, ha dicho el director regional de salud de Cajamarca, farsa, porque en la RIS Jaén no existe esto. En la RIS Jaén se ha sobredemostrado que existe personal que hace cualquier cosa menos comprometida con la institución y peor con los usuarios y peor con los proveedores. Señor director regional de salud Cajamarca, fíjese usted, hasta el momento el centro de salud de Chontalí, el centro de salud de Pucará, no cuentan con sus ambulancias porque a la bendita RIS no le da la reverenda gana de pagar el costo de las reparaciones. ¿Cuál compromiso con la gente? ¿Cuál compromiso con la institución? Hay centros de salud de la RIS Jaén, señor, establecimientos que no brindan un buen servicio a los usuarios. ¿Cuál compromiso, señor? Una cosa es que se hable y otra cosa es vivir los hechos o en la práctica. La RIS Jaén debe a sus proveedores y le importa un comino, demostrando, señor, una incapacidad administrativa, incapacidad en todo sentido, desvirtuando lo que esta mañana acabó de informar el director, o de decir el director regional de salud de Cajamarca. Escúchenlo.
1: Aparte de infraestructura, equipamiento que tenga una entidad o un establecimiento, necesitamos tener un recurso humano, sobre todo comprometido con la gestión y también comprometido con todo el sector salud, que nosotros como administrativos, nuestra función es velar, ¿no?, y dotar de las mejores condiciones y capacidades para que nuestros diferentes establecimientos de salud a lo largo y ancho de toda nuestra región Cajamarca se desempeñen y hagan sus funciones de la mejor labor, ¿no? Y dentro de ellos juega un rol protagónico lo que es recursos humanos, con la finalidad, pues, de tratar de ordenar, organizar los servicios de salud en los diferentes establecimientos, y el objetivo primordial es que todo paciente que viene a ser atendido, pues, se vaya satisfecho de la mejor manera posible. Y para lograr esto, pues, la Oficina General de Recursos Humanos ha jugado un rol protagónico. Agradecer al doctor Marcelo su valía, que nos ha ayudado a organizar y ordenar los diferentes servicios en el tema de recursos humanos. También su lucha frontal, ¿no?, contra la corrupción, porque el flagelo de la corrupción es un flagelo que lastimosamente se está enraizando, ¿no?, en todas las entidades públicas de diferente manera. Los profesionales tomen conciencia y hagan su labor y su desempeño sea de la mejor manera posible y sobre todo sea una labor productiva, ¿no?, en beneficio de la población.
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0: Mucho respeto, señor director regional de salud Cajamarca, le invitamos que vaya a preguntar a Chontalí a ver si tiene su ambulancia. A Pucará si tiene su ambulancia, vaya a preguntarlo. Y convénzase usted y de manera coherente para que se exprese ante la opinión pública que su sector cuenta con personal comprometido con la institución y con los usuarios. Porque los hechos, por lo menos aquí en la RIS Jaén, está demostrando lo contrario, señor. Está demostrando lo contrario. 929-460-899 es nuestro número de YAPE. Meta su granito de arena. Respalde, apóyenos la transmisión del programa en nuestra cuenta del Face con un yapecito. Esa es la forma como nosotros seguimos adelante con su apoyo. Aquí no cobramos factura a la institución, a la autoridad. no vendemos nuestra línea, no nos arrastramos, no somos detergente para encargarnos de limpiar la cochinada de cuanto funcionario y gobernante existe. Somos medios de información y fiscalización, con la bendición de Dios, que todavía, Señor, no permite que traicionemos a este pueblo. Me han alcanzado por acá. Sí, efectivamente. Este gobierno municipal corrupto en la provincia de Jaén ya ha lanzado la convocatoria de la licitación para el mejoramiento de la Plaza de Armas de Jaén y el pasaje Bracamoro por un valor estimado, me dicen acá, de 5.957.000 y pico de soles. Vamos a estar pendiente, ¿no?, de este próximo sobretudo. Asimismo, han adjudicado el supuesto servicio de reparación y parchado a todo costo de neumáticos de la flota vehicular y maquinaria pesada asignada a la subgerencia de residuos sólidos por 120.000 soles los parchados de llantas. Y siempre esta actividad se da. Siempre algún regidor coge el teléfono y me diga: señor, hemos comprobado que este servicio se da así. Hemos investigado esto y es así. Algún regidor que por favor se atreva, esté en la capacidad de informarle al pueblo, no a nosotros, sino a su pueblo que le dio su voto, al pueblo que le paga su dieta, su sueldo. A ver, ¿cómo se da estas actividades a todo costo del parchado de neumáticos de la flota vehicular y maquinaria pesada de la subgerencia de residuos sólidos de la Municipalidad Provincial de Jaén? Esta vez por 120.000 soles, pero a la vez han adquirido 42 neumáticos para la retroexcavadora CAT 420F y la motoniveladora 140 CAT por 90.000 soles. El proveedor Mundo Llantas Jaén EIRL. Seguiremos informando. Esto solo se va a enterar aquí, no va a encontrar otro medio por si acaso. Homero Marín, me dicen que está en línea. Homero, buenas tardes.
3: Muy buenas tardes, señor Walter. De igual manera a toda la audiencia de Altamira Noticias. Acabo de escuchar sobre la inversión que pretenden hacer en el parque de Jaén. Hermano, ese parque cada vez está en cada gestión, le limpia la cara, cortan los árboles, lo pintan la pileta de en medio y ahí quedó, habiendo más necesidades que son de bien común. Por ejemplo, alrededor de nuestra ciudad hay pueblos jóvenes que no tienen servicio de agua, de desagüe, no tienen calles, viven en las lomas. Es una miseria lo que tú ves cuando visites, por ejemplo, Zanja Honda, por allá por el caserío San Martín. Tantas cosas, San Isidro, que han invadido inclusive el trazo ya de la avenida A y la avenida B. Muchas áreas para descongestionar el tránsito en nuestra localidad. La avenida A hace tiempo, la avenida B igual. El parque no pide nada. El parque está ahí bien. Hace tiempo que cada vez que va a terminar un gobierno municipal, hacen el parque. En nuestra misma ciudad de Jaén hay cantidad de pistas, puro huecos. Calles que se han malogrado los trabajos de los antiguos alcaldes, que no se pueden ni pasar. Hay canaletas de drenaje atorados. Debe improvisar. Para eso está el plan participativo, tanto urbano como rural. Sino que a veces presentan planes de gobierno, pero no son sustentados, ni menos se aproximan a la realidad de nuestra ciudad y de nuestros caseríos. Para poder hacer una buena gestión, tiene que conocer las necesidades de los caseríos y en especial que el proyecto de desarrollo urbano que, donde la municipalidad tiene arquitectos, topógrafos, ellos deben por lo menos reportar el mal estado de las calles, el mal estado de las veredas, sin número de acumulación de tierras que encima ya está creciendo la hierba. Creo que en los próximos gobiernos deben presentar públicamente sus planes de gobierno para sustentarlo ante el vecindario y que el vecindario también opine y dé a conocer las prioridades de cada sector, de cada caserío. Gracias, hermano.
0: Muchas gracias, Homero. Con mucha razón, con toda razón. Número uno, gente improvisada. Gobiernos improvisados. Número dos, no tienen planificación. Ya les he dicho que los proyectos se ejecutan en base a mirar el diezmo. Este diezmo sí está regular. O sea, no hay una planificación que empiece por la necesidad, lo más urgente. Así cueste harto, cueste bajito, sea el costo menor, costo mayor, más alto, pero son urgencias de los seres humanos, de los que habitamos en esta ciudad y en esta provincia. No, señor. Existe la ley de presupuesto participativo, es un saludo a la bandera, algo así como la ley del Comité Provincial de Seguridad Ciudadana, un saludo a la bandera. ¿Saben cómo se llevó a cabo el presupuesto participativo, la reunión, este gobierno del señor Tapia? Con unos cuantos gatos ahí que son sus contratados. ¿Qué puedes planificar? ¿Cómo puedes planificar los presupuestos, hermano? No, pues. Y nadie dice nada, no hay ninguna organización social que diga esta boca es mía. El Consejo, mudo. Mudo. Cero a la izquierda el Consejo. Yo tendría vergüenza ir al Banco de la Nación a cobrar el dinero del pueblo como dieta. Si no has cumplido con la expectativa, con tu responsabilidad, sobre todo de fiscalizar. Una reunión, una actividad de este presupuesto participativo, señor, de dar gracia. Con sus contrataditos, ahí papá, le dan la formalidad y ya está. Ya llevaron a cabo, señor, todas las actividades que la ley te exige en el marco del presupuesto participativo. Lo denunciamos nosotros. ¿Quién más ha dicho esta boca es mía? Vamos a ver, permítame un ratito, maestro. Gracias, señor. Queremos novedades del aeropuerto. Muy bien, esperamos que para mañana hay una nueva denuncia contra los procuradores que han sabido ser unos jijunas, esos procuradores del municipio. ¡Qué vergüenza, Procuraduría del Estado con esta gente! ¡Qué vergüenza! Para mañana esperemos tenerlo. Muchas gracias, ya nos vamos, estamos sobre la hora. No se preocupe, maestro. Hasta el día de mañana, 1:00 p.m, si Dios así lo permite, como siempre, aquí en las señales de radio, la chéverísima, con la bendición de Dios, la transmisión en la cuenta del Face Altamira Noticias Jaén, también donde ahí está nuestro número de yape. Apóyenos, hermano. Esa es la forma como caminamos hacia adelante en este trabajo, que no es fácil. No es fácil, pero estamos aquí. Estamos aquí con la bendición del Todopoderoso y seguiremos hasta el final. No nos rendimos, está prohibido. Walter Altamirano en la conducción y dirección. Dios mediante mañana, buen provecho, permiso.
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caminar de todos los equipos de prensa. Ya estamos desde lo más alto del gigantesco escenario imaginario de la cumbia. Y a través de Radio La Cheverísima, qué buena. Su amigo de siempre y para siempre, Wilson Valladolid. O sea, este pechito. Desde Jaén, región Cajamarca.

0: y 29. 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

0: 23 y 28.
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alumno aplicado salió mejor que el maestro. ¿Sí o no? Son las 3:39. 3:39. Y gente de Bagua, Bagua Grande.

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0: 24 y 28. 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

0: 5 y 29. 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

0: 6:30. 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